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5: 9:05.
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0: disfrutar de este día sábado 26 de septiembre. Hice otra más.
1: Una cerveza quiero tomar.
0: Ay, ay, ay, que le dio sed temprano ya a esta orilla. Buenas noches, buenas noches, buenas noches, buenas noches.

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1: Oh, maestro, ¿cómo dice? ¿Cómo dice? Estamos recién comenzando este gran fin de semana.

¿Algún asadito o no hay asaditos por ahí? ¿Lo mandas alguna cosita? Ahí está una. 21 horas con 15 minutos en punto, maestro, como dice. Saludando a todos los que están trabajando, los que tienen turno de noche, a los amigos de los Radio Taxi. ¿Cómo está la cosa, maestro?

0: Llevamos ahí cada canción, ¿eh? Plantado, me dejó plantado. Plantado, me dejó plantado. Y yo voy a seguir esperando que me lo plante. No, pues, oiga, ¿cómo dice esto? ¿Quién me planta otra vez? Pónele, pónele, pónele, cabrito. Oye, ¿qué es esa cuestión, oye? Tanto copete que sale hoy en día, po, hombre.
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buena, buena. Una cervecita ahí, ¿eh? A todo ritmo, dando una cervecita. Pónele, pónele, pónele, cabrito, nomás, cuando te sentéis seguro. Sal, que cortáis las huellas, oye.

0: saludamos también a toda la gente que está en sintonía vía online para que se contacte con nosotros, con la RTL, a nuestro WhatsApp.
1: Escríbenos a nuestro WhatsApp, +569 7520 5555.
0: Para seguir disfrutando de los bailables RTL en vivo. Saluditos de cumpleaños.

0: diciembre.
1: El último fin de semana de este mes que se va, el mes de la patria.
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1: Mirarse en todos sus alrededores, San Javier, Villa Alegre, Colbún, Panimávida, Orille Maule, Rari. Acuyoye. Para todos los que tienen sed esta noche, donde dicen que están por ahí, chiquillos, tomándose alguna cosita, disfrutando tranquilamente. En la caseta del campo, la plena.

0: cariño, cariño, toda la vida. Y luego saludamos a nuestros apisadores que nos acompañan en cada fin de semana en los bailables, que alegra toda la vida.
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Ay, ay, ay, van, pero a toda velocidad hoy. Se me están escapando los pollos.

estás tomando alguna cervecita por ahí, algún vinito, alguna espumante, alguna cosita rica para disfrutar esta noche de sábado. Último fin de semana ya del mes de septiembre. Y lo estamos diciendo adiós con harto ritmo, ¿ah? Como cada día, como cada fin de semana. La radio caneta, la vida y que le den toda la cantera del mundo.

0: subimos con todo. Oye, ¿no encontraste un audio más cortito? Oye, André, bueno, ¿eh? Oye, menso audio, cabrito. ¡Aló!
1: Buenas noches, DJ Mercy, buenas noches. Estamos escuchando los mejores bailables de la séptima región del Maule.
0: ¡Estamos listos!
1: Ojo medio, lo quieren copiarlo, pero imposible.
0: Ya. Falta poquito.
1: En la sala de sonido está DJ Mercy. Ya. Un saludito, DJ Mercy. Como estamos en vivo ahora, un saludito al tiro a la Jimita Frey, está en sintonía. Jimita Frey, el tío Seno. Y Alejandra Villares. Un saludo a la Civita Tosca.
0: No digas nada del botellón ahí.
1: Civita Quiroz. Un saludo al jefe de jefe. Un saludo a mi compadre Gerardo, diga. Que se gana afuera Multicentro.
0: Que te costó llegar ahí hoy.
1: El negocito. Voy a renovarlo ahora. Está, va a quedar bonito ahora. Ya. Un saludo. Es muy especial también a una señora allá de Colbún que siempre está en sintonía.
0: Ella media hora.
1: Ella se llama Elena. Yo le puse la secretaria. Y un saludo a la Catita, oiga, ya menos la Catita, oiga. La Catita. Un saludo a la Catita y a la Zafirito. Ya, saludo al jefe y lo saludé.
0: Que estoy malo.
1: Sintonía a todos, oiga. Ya me está arrancando la aguja, por eso.
0: No, si se nota.
1: Temprano, oiga.
0: Pero ya, eso parece temprano.
1: Voy a tocar este temita, oiga, de media naranja. Este tema, si el amor volverá. Sí, el amor volverá. Tú jugaste con mi vida y ahora te vas. Buen tema. Pues si no es así, también me gusta el tema de Adrián y los dedos negros.
0: Ya,
1: es el palomita también.
0: Oye, pero sí.
1: Esos dos temas quiero yo. A Texas se nos toca porque ya hace tiempo que no llama a la radio. Hace tiempo. Ya. Bien. ¡Adelante!
0: ¡Te dio pena!
1: ¡El mejor DJ de Linares!
0: ¡Qué te dio pena! Te dio, ¿qué te pasó? ¿Qué te pasó, Tejita? ¡Por Dios! ¿Qué tenía seminito, socio? ¿Tenía el material suficiente? ¿Cómo para ir marcando la aguja? Claro que sí, ¿o no? Póngale, Tejita. Continuamos bailando.
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Vamos a hacer una cosa, Tequita. Te voy a regalar un mix de media naranja. Y también el tema de... Al día de los dedos negros. Pero con una condición. Solamente una condición.

que te tomes una copita más. Tan solo una copita más. Y me mande la foto, ¿no?, que la estoy tomando.

0: donde le pone lenteja.
1: DJ Masi, pero está buena música de los 80, está buena esa. No, esa. Los 80, me gusta los 80, sí.
0: Mira.
1: Sí, ya, pero ya tú sabes. Ya, adelante, estudio con DJ Masi.
0: Oye, es de los 90, hombre. Me cuesta 10 décadas más atrás. 10 años más atrás, mejor decir. Fíjate que no tomamos nada, weón. Fíjate que no tomamos algo. Pónele, pónele, pónele, pónele, deja. Para todos los que están en sintonía.

0: saludar a nuestros auspiciadores. Oye, pero no tengo idea cómo parar esta cosa. Esta cosa se está manejando con inteligencia artificial, ¿eh? No me quiere hacer caso. Quiere continuar. No quiere parar, señores.
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0: lista, la cajita. Buena, buena, Teja, te la mandaste, espectacular. Ahí está la foto, ¿eh? Sin límite, sin límite. Vos ponele nomás. Ponele, ponele, ponele, Teja. Cuando si estáis seguro nomás. Cuando si estáis seguro. Ya, te mandaste. Palo y palo, palo, palo, palo, palo, palo, palo, palo, palo, palo, palo. ¡Aló!
1: Un saludo al amigo Teja. Lo saluda el amigo del gas.
0: Ya pues, ahí está el saludo entonces. ¿Cómo dijo que dijo?
1: Un saludo al amigo Teja. Lo saluda el amigo del gas.
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0: Choradito, buenas noches. Primero sí.
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0: Vamos, punche. Aló.
2: No puede ser. Sábado ya, compadrito. Sábado 26. ¿Cómo estáis? Maxi Soto.
0: ¿Cómo está, amigazo?
2: Maxi. Aquí estamos en los super bailables de Radio Tropical Latina. Jimmy Rima, el ejecutivo recorriendo las calles de la ciudad encantadora en Linares en busca de L60. Siempre disfrutando de la buena música y la mezcla en vivo en directo ahí de DJ Maxi. Esto es los super bailables de Radio Tropical Latina.
0: Eso, me gustaba con el efecto.
2: Podría tirarte ahí DJ Maxi a la Bush. Buena. O Doctor Alban también ahí para todos los auditores de la Radio Tropical Latina.
0: Los super con bailables. La tanda, man. Pero en cualquier momento va a empezar la producción a decirme y la tanda publicitaria. Oye, pero tan rápido pasó la hora, weón.

0: se viene la tanda, socio. Publicitarios, todos nuestros auspiciadores que nos acompañan y están presentes junto a nosotros en los bailables RTL.
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0: Mira, DJ Maxi, ahí voy, aquí voy transportando a la señorita Mariana y a la señorita Mariluz. Vamos disfrutando de la buena música que estás colocando aquí, en vivo y en directo. Los super bailables, con DJ Maxi, Radio Tropical Latina 95.3.
1: Oye, no te pongáis nervioso, estáis con la chiquilla ahí.

0: saludo especial para Lobito Velázquez. No lo conozco nada, pero algún día lo voy a conocerlo. Lo amagasalo.
1: Oye, este no llegué, se lo va a llevar.
0: Vale, Quiqueño. Esa.
1: Este ya no llegué, se lo va a llevar. Vamos a la pausa y regresamos. Con más música, sí, pues. Vamos recién comenzando los bailables RTL. Terminamos este bloque a todo ritmo. En la radio Carica la Vida.
0: El famoso besucón DJ Maxi. ¡Ay, de chacón!
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0: Los super bailables de la Tropical Latina, ¿qué le parece? Excelente, pues, socio. Así da gusto, ¿eh? Cuando la cosa fluye de buena forma y de buena manera. Hoy estamos con algunos temitas solicitados. Sigue usted dejando su mensaje en nuestro WhatsApp de la RTL 75 20 55 55, y también el teléfono 73 2 47 21 01. Disfrutamos.
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0: Como dice maestro, por favor. Ajá.
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0: Esto se puso bueno. Media, media, media, media.
2: Cumbia.
0: Media.
2: Y de la pura.
0: Medio copete. Póngale, póngale, póngale ritmo.

22 horas con 18 minutitos. Estamos bailando, disfrutando, pasándolo bien. Se arman los carretes, se arma la fiesta. Para terminar este mes de septiembre con todo. Oye, saludos para Producciones Satanás ahí en Casetú. ¿Cómo va la cosa hoy? Ya me desocupé ya.

todos los que están trabajando de noche también, saluditos. Están recorriendo la ciudad, en Linares, en Talca, en Cauquenes. Oye, para la gente que está en la precordillera, ¿eh? ¡Qué rico! Póngale, póngale, ¿eh? Está rica la temperatura, está agradable hasta ahora, ¿eh? Indiferente, tabaco, aunque usted no lo crea, 17 grados.

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15 minutos, 15 minutos para las 23 horas ya. Póngale ritmo, póngale ritmo, póngale ritmo. Sáquense otra botellita, un cabrito. Como tampoco. Se va a seguir comenzando. Camino a la montaña, me gustó. Camino a la montaña, nos fuimos, ¿eh?

0: pasa, caballo? Aló, ¿qué te pasó, caballito?
1: DJ Messi, antes que se vaya, oiga.
0: Ya.
1: Tú ves el temita de Miguel Bosé,
0: ya
1: de
0: Marta y ya. No, estamos con ranchera hasta ahora. Mañana.
1: Estoy tomando canciones, no hay.
0: Como las 3 de la mañana, ya.
1: No, mal. El puro Jimmy Prima nomás. Ya.
0: Ya.
1: Y puede nomás. Y puede ser. Márchate ya.
0: Márchate. Como las 3 de la mañana, ya.
1: Ya. Es del año 1982.
0: Oye, pero
1: ya, para adelante, estudio con DJ Masi.
0: ¿Aguantáis hasta las 3 de la mañana o no aguantáis?
1: Nos vamos, nos vamos ya, nos vamos.
0: Oye, ¿aguantáis o no aguantáis, Teja? Oye, ¿aguantáis o no aguantáis?
2: Y ahora todos a bailar. 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
0: ¿Aguantáis hasta las 3 de la mañana o no?
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0: Me avísame. Ay, te quiero contar hasta las 3 de la mañana ya.

0: Messi, antes que se vaya, oiga.
1: A ver, ¿dónde voy a ir?
0: De Miguel Bosé, se márchate ya.
1: ¿Y por qué lo veis con tanta pena, Juan?
0: Soy el único que estoy programando canciones, no hay ni una cosa, ni una o mal. El público es Jimmy Prima nomás. Ya. Y puede nomás. Y puede.
1: Curado ya este.
0: Márchate ya. Márchate. Miguel Bosé. Ya.
1: Está listo.
0: Es del año 1982.
1: Ah, pero se aguarda del año así, ¿eh?
0: Ya. No, nada. Adelante, estudio con DJ Masi.
1: No te acostumbré, sí.
0: Nos vamos.
1: ¡Te recostate, oye! ¡Pónele teca!

0: Y hoy te pasó el tato que mi señora está esperando arriba. ¿Quiere calule, calule, calule? ¡Ay, qué rico!
1: ¿Cómo fue?
0: Y hoy te pasó el tato que mi señora está esperando arriba. ¿Quiere calule, calule, calule? ¡Ay, qué rico!
1: No creo que funcione así como está ese. Medio complicado ya hasta ahora. Voy a ir a acostarte a dormir. Cuando te sintáis seguro nomás. Cuando te sintáis seguro.
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muñequita, muñequita, muñequita, Linares, Talca, Cauquenes, lo que están viendo online. Vamos a la pausa, continuamos con más. En la radio, que alegra la vida, espectacular, señor. Acompañándoles desde Linares, para toda la región del Maule. Extraordinario, para seguir disfrutando, ¿eh? Pausa y regresamos con lo mejor de la música. 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
3: Bueno, que arranca, ¿eh?

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1: Radio Tropical Latina te da la hora. 1:46.
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0: 2:39.
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3 y 26 minutos.

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1: 5:28 minutos.

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2: 9. 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

0: 9:12.
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1: Wow.

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2: 11.

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1: Radio Tropical Latina te da la hora. Son las 12 del mediodía.
2: Es mediodía en Chile. 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

0: Son las 12 del mediodía y 33 minutos.
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1: Radio Tropical Latina te da la hora. 1.
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1: Siempre junto a ti. 1 y 1 minuto.

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1: Radio Tropical Latina te da la hora. 3:01.
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1: La señal horaria en RTL.
2: 4:01.
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3: Las 24

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1: La señal horaria en RTL.
2: 5.
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2: 5 y 1 minuto.

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1: 6:01.

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0: 6:31.
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1: La señal horaria en RTL.
2: 7:01.
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2: 7:01.
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1: Radio Tropical Latina te da la hora. 8.
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Las 20.

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0: 9:01.
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